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1: Nada bonito que hablar sobre las nenas del caserío, es mejor que se callen, porque no importa quién o qué digan o cuáles sean los rumores, son las únicas nenas que son altamente preparadas para correr en la pista y demostrar que la vida las prepara para ser las mejores. El alto contenido de experiencias en ellas las hace aumentar el enfoque.

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7: Catalina te indica la hora. 20 horas, 35 minutos.
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0: lo corte, compañero. Se la ponen por ahí. ¿Dónde vamos?
1: Vamos para el Sheraton.
0: Voy a poner un temita para que vayamos escuchando.
1: Zumba.
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4: Catalina te indica la hora.
5: 21 horas, 5 minutos.
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6: Catalina te indica la hora. 21 horas 32 minutos.
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7: 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Catalina te indica la hora. 22 horas, 4 minutos.
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3: Catalina te indica la hora. 22 horas 31 minutos.
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1: Catalina te indica la hora. 23 horas, 46 minutos.
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1: 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Catalina te indica la hora. 0 horas, 59 minutos.

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3: 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Catalina te indica la hora. 1:58 PM.

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1: 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Catalina te indica la hora. 2:00 a.m. 29 minutos.

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1: 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Catalina te indica la hora. 4 de la mañana.

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1: Catalina te indica la hora. 4 de la mañana, 59 minutos.

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6: Catalina te indica la hora. 6 de la mañana. 3 minutos.
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2: Catalina te indica la hora.
3: 6:00 a.m. 33 minutos.
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0: Oiga, amigo Muñoz, ¿sabía usted, señor, que estas cuequitas se conocieron gracias al maestro Vicente Bianchi?
1: Sí,
0: las transformó en una bella tonada que todos conocemos.
1: Exactamente.
0: Y vámonos para la otra patita, compadre, para que no quedemos cojos. Vamos, arriendo.

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1: Ay, María, le vamos a ir a sacar una alita, está... ¡Ay, este solito!
2: Yeah. Esta hijo, compadre Gilberto Guzmán, no hay nada que hacer, ¿eh?
1: No más, pues, ¿cómo está la escoba, carata?
3: ¡Súbete, patria, luego, pues, viejo!

0: me tenés que dar permiso, viejita, porque tengo que salir con una Lola.
1: ¿Y para

Ahora sí, bueno, vamos para los lados de Curicó. Lo invito, compadre Nacho, y también lleve a su hermana al Festival de los Niches, la fiesta de la manzana, pues, con nuestros grandes amigos, Don Hugo Navarrete, Don David el Curto y Tito Mervilles. Lo vamos a pasar puro bailando cueca ya nomás en el Fundo Santa Julia y en el Fundo San Manuel.

0: Discúlpelo poco, ¿eh?
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0: Catalina te indica la hora. 7:00 a.m. 44 minutos.
1: Tony Dice, Sidney Lennox, los verdaderos.

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0: Catalina te indica la hora. 8 de la mañana, 4 minutos.
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1: Catalina te indica la hora. 8 de la mañana, 18 minutos.
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7: Catalina te indica la hora.
8: 8 de la mañana, 45 minutos.
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10: Confederación Portuaria convoca a paro nacional. Autoridades anticipan impacto en Puerto Coronel y San Vicente. Aprueban proyecto que agiliza acceso a direcciones IP en investigaciones por abuso sexual infantil. Crisis hídrica, embalses clave mantienen bajos niveles de agua y preocupan al sector agrícola y energético.
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10: ¿Cómo están? Muy buenos días. Les saluda Rodrigo Villagrán, conductor de CNN Chile. Les doy la bienvenida a esta nueva edición de Noticias junto a Radios Regionales. La Comisión de Educación del Senado continuó la votación del proyecto de Sala Cuna Universal, aprobando la posibilidad de copago y que puedan acceder al financiamiento establecimientos con reconocimiento oficial o autorización de funcionamiento. El periodista Sebastián Riz nos cuenta más detalles sobre la votación de este proyecto. Sebastián, muy buen día.
11: Hola, ¿cómo están? Claro, la Comisión de Educación del Senado despachó el proyecto de Sala Cuna Universal y que ahora pasará a la Comisión de Hacienda antes de su votación en sala en la Cámara Alta, y en donde el financiamiento de la Sala Cuna Universal sigue siendo el principal foco de discusión durante su tramitación en el Congreso. El Ejecutivo busca destrabar el proyecto con una fórmula que contemple una compensación a través del

0: seguro de cesantía, mecanismo que ha recibido críticas incluso desde de ex autoridades del gobierno anterior. La propuesta considera la creación de un fondo financiado con una cotización adicional de 0,35% de cargo del empleador. Ese aumento sería compensado con una rebaja al seguro de cesantía, un 0,2% menos para las cuentas individuales y un 0,15% para del fondo de cesantía solidario. Un mecanismo que el gobierno defendió frente a los cuestionamientos de ex autoridades de gobierno y también de la misma Comisión de Educación del Senado. Así que los invito a que escuchemos las declaraciones del ministro de Trabajo, Tomás Rau, y también las declaraciones de la ex vocera del gobierno, Gabriel Boric, Camila Vallejo.
1: Individual, ¿cómo el Fondo Solidario son sostenibles a este esquema de financiamiento? Así que esa duda está despejada por informes, como bien digo, de la Superintendencia de Pensiones.
2: Podríamos tener derecho a sala cuna vigente si es que hubieran dado los votos para poder aprobarlo en su momento. Pero estamos todavía a cuántos meses de gobierno y esto todavía no se resuelve, y las fórmulas para resolverlo nuevamente es debilitando la seguridad social. Es que finalmente nuevamente los trabajadores terminen pagando de su sistema de protección y de seguridad un derecho que debería ser también financiado en parte por los empleadores.
0: Pese a las críticas, la iniciativa continúa avanzando en el Senado. La Comisión de Trabajo y Educación ya aprobó los artículos centrales del proyecto, que ahora deberá ser revisado por la Comisión de Hacienda antes de pasar a la votación en sala. Desde el Ejecutivo sostienen que el proyecto busca enfrentar una de las principales barreras para la participación laboral femenina. De hecho, durante el trimestre mayo-marzo, la tasa de desempleo de las mujeres alcanzó un 10,5%, con cifras especialmente preocupantes entre las más jóvenes. La Sala Cuna Universal cumple cerca de 8 años de tramitación en el Congreso, y pese a las diferencias sobre su funcionamiento, financiamiento, sigue avanzando en el Senado a la espera de su votación en la sala.
3: Gracias, Sebastián, que tengas una buena jornada y seguimos atentos a esta información.
4: Lo que le pasa a Santiago no le pasa a Chile. ¿Qué pasa en Arica?
3: Las autoridades regionales destacaron una baja en la comisión de delitos de mayor connotación social en la comuna. El descenso responde al fortalecimiento de los patrullajes policiales preventivos y a los operativos focalizados en sectores catalogados como críticos.
4: Viña del Mar.
3: La emblemática población Lord Cochrane inicia su proceso para ser declarada zona típica. La solicitud ingresada al Consejo de Monumentos Nacionales por investigadores de la Universidad de Valparaíso y la Universidad de Chile busca proteger este conjunto icónico de la arquitectura moderna.
4: Curaco de Vélez.
3: Autoridades locales revisaron el avance de diversos proyectos de electrificación y conectividad digital rural. El plan busca mejorar la calidad de vida y romper el aislamiento en los sectores más apartados de la comuna.
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3: La Confederación Portuaria de Chile convocó un paro nacional para este jueves por diferencias con el gobierno. Autoridades advirtieron que los puertos de Coronel y San Vicente serían los más afectados por la movilización. Javier Vera con los detalles.
5: La Confederación Portuaria de Chile convocó un paro nacional para este jueves debido a conflictos que mantiene con el gobierno. El paro se mantendrá hasta que solucionen el pago de pensiones de gracia, una de las peticiones en las que más enfatizaron desde la organización. La organización acusa incumplimiento del Ejecutivo y sostiene que se estarían vulnerando atribuciones y disposiciones constitucionales. El coordinador de comunicaciones públicas de la Confederación, Gabriel Rebolledo, señaló que la movilización responde a lo que califican como un incumplimiento del gobierno respecto a los compromisos asumidos con el sector. En ese contexto, autoridades de Biobío advirtieron que los puertos de Coronel y San Vicente serían los más afectados por la movilización. La Confederación indicó que el paro está convocado solo para este jueves, aunque adelantó que valorará la continuidad de la movilización según el desarrollo del conflicto con el gobierno. Cabe señalar que la Confederación Unión Portuaria tiene presencia en los puertos de Iquique, Antofagasta, Tocopilla, Huasco, Caldera, Ventanas, Valparaíso, San Antonio, Penco, Lirquén, San Vicente, Coronel y Punta Arenas.
3: Con el tranque La Paloma al 5% de su capacidad y el lago Laja con apenas un 16% de acumulación, las autoridades estiman que las intensas precipitaciones de las últimas horas ayudarán a elevar el nivel de capacidad de los embalses. Constanza Zambrano con el informe.
6: Las reservas hídricas en Chile atraviesan un momento crítico de escasez. Dos de los embalses más importantes del país registran niveles de acumulación muy por debajo de sus promedios históricos, situación que mantiene en alerta al sector agrícola y de generación eléctrica.

0: Según el último boletín hidrométrico emitido por la Dirección General de Aguas, la situación más dramática se vive en Coquimbo, donde el embalse La Paloma se encuentra con apenas el 5% de su capacidad ocupada. La escasez se extiende hasta el sur, región del Biobío, donde según el reporte, el lago Laja posee apenas un 16% de su capacidad acumulada. Los 872 millones de metros cúbicos de esta cuenca representan solo la mitad del promedio de abastecimiento, siendo 1.600-200 millones. Los riesgos que esto supondría para los campos y matrices energéticas se han encontrado una ventana de optimismo por el pronóstico meteorológico de esta semana. Las autoridades estiman que las intensas lluvias caídas durante las últimas horas en la zona centro-sur del país ayudarán a elevar de manera paulatina la ocupación hídrica e infraestructura de estas reservas clave.
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2: La Comisión de Obras Públicas aprobó un proyecto que modifica la entrega de direcciones IP por parte de empresas de telecomunicaciones. La iniciativa amplía el resguardo de los registros, fija plazos de respuesta y busca fortalecer las investigaciones por delitos digitales, especialmente de abuso sexual infantil. Ornella Mellado nos cuenta más.
3: La Comisión de Obras Públicas, Transporte y Telecomunicaciones aprobó un proyecto que modifica la Ley General de Telecomunicaciones para fortalecer las investigaciones por delitos cometidos en entornos digitales. La iniciativa cambia los protocolos de entrega de direcciones IP por parte de los proveedores de Internet. El proyecto amplía de 12 a 24 meses el periodo durante el cual las empresas deberán resguardar la información sobre direcciones IP. Además, establece un plazo máximo de 72 horas para responder a los requerimientos de la Fiscalía o de las policías. Al respecto, el diputado Leandro Kutzmann valoró el avance de la iniciativa y afirmó que permitirá agilizar las investigaciones, especialmente en casos de abuso sexual infantil, donde el acceso oportuno a estos antecedentes resulta clave para el trabajo del Ministerio Público, la PDI y Carabineros.
4: Acabamos de aprobar en la Comisión de Obras Públicas, Transporte y Telecomunicaciones el proyecto de ley que modifica los protocolos de entrega de direcciones IP. Esto es realmente importante porque primero aumenta los resguardos de esa información de un año a 24 meses por parte de las telecomunicaciones y va directamente en la área de seguridad, especialmente para los abusos infantiles, los cuales el Ministerio Público, la PDI y Carabineros de Chile necesitan esa información de direcciones IP lo más pronto posible. Establece periodos cortos de 72 horas y multas a las empresas de telecomunicaciones si no entregan esa información de forma oportuna.
3: La propuesta también contempla multas para las empresas de telecomunicaciones que no entreguen la información dentro de los plazos establecidos. Con ello, busca fortalecer las herramientas disponibles para perseguir delitos digitales que afectan a niños, niñas y adolescentes.
2: Y de esta forma llegamos al fin de esta entrega informativa. Nos volveremos a encontrar en un rato más con una nueva actualización de noticias. Les deseamos una muy buena jornada. Buenos días.
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2: Catalina te indica la hora. 9 de la mañana, 18 minutos.
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1: 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Catalina te indica la hora. 9 de la mañana, 43 minutos.

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0: Catalina te indica la hora. 9:55 a.m.
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0: Creo que ese no es justo. Ese me gustó.
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7: Catalina te indica la hora. 11 de la mañana, 6 minutos.
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9: Confederación Portuaria convoca a paro nacional. Autoridades anticipan impacto en Puerto Coronel y San Vicente. Aprueban proyecto que agiliza acceso a direcciones IP en investigaciones por abuso sexual infantil. Crisis hídrica, embalses clave mantienen bajos niveles de agua y preocupan al sector agrícola y energético.
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9: ¿Cómo están? Muy buenos días. Les saluda Rodrigo Villagrán, conductor de CNN Chile. Les doy la bienvenida a esta nueva edición de Noticias junto a Radios Regionales. La Comisión de Educación del Senado continuó la votación del proyecto de Sala Cuna Universal, aprobando la posibilidad de copago y que puedan acceder al financiamiento establecimientos con reconocimiento oficial o autorización de funcionamiento. El periodista Sebastián Riz nos cuenta más detalles sobre la votación de este proyecto. Sebastián, muy buen día.
10: Hola, ¿cómo están? Claro, la Comisión de Educación del Senado despachó el proyecto de Sala Cuna Universal y que ahora pasará a la Comisión de Hacienda antes de su votación en sala en la Cámara Alta, y en donde el financiamiento de la Sala Cuna Universal sigue siendo el principal foco de discusión durante su tramitación en el Congreso. El Ejecutivo busca destrabar el proyecto con una fórmula que contemple una compensación a través del seguro de cesantía, mecanismo que ha recibido críticas incluso de ex autoridades del gobierno anterior. La propuesta considera la creación de un fondo financiado con una cotización adicional de 0,35% de cargo del empleador. Ese aumento sería compensado con una rebaja al seguro de cesantía, un 0,2% menos para las cuentas individuales y un 0,15% para del fondo de cesantía solidario, un mecanismo que el gobierno defendió frente a los cuestionamientos de ex autoridades de gobierno y también de la misma Comisión de Educación del Senado. Así que los invito a que escuchemos las declaraciones del ministro de Trabajo, Tomás Rau, y también las declaraciones de la ex vocera del gobierno, Gabriel Boric, Camila Vallejo.
11: Individual, ¿cómo el Fondo Solidario son sostenibles a este esquema de financiamiento? Así que esa duda está despejada por informes, como bien digo, de la Superintendencia de Pensiones.
12: Podríamos tener derecho a sala cuna vigente si es que hubieran dado los votos para poder aprobarlo en su momento. Pero estamos todavía a cuántos meses de gobierno y esto todavía no se resuelve, y las fórmulas para resolverlo nuevamente debilitando la seguridad social. Es que finalmente nuevamente los trabajadores terminen pagando de su sistema de protección y de seguridad un derecho que debería ser también financiado en parte por los empleadores.
10: Pese a las críticas, la iniciativa continúa avanzando en el Senado. La Comisión de Trabajo y Educación ya aprobó los artículos centrales del proyecto, que ahora deberá ser revisado por la Comisión de Hacienda antes de pasar a la votación en sala. Desde el Ejecutivo sostienen que el proyecto busca enfrentar una de las principales barreras para la participación laboral femenina. De hecho, durante el trimestre mayo-marzo, la tasa de desempleo de las mujeres alcanzó un 10,5%, con cifras especialmente preocupantes entre las más jóvenes. La Sala Cuna Universal cumple cerca de 8 años de tramitación en el Congreso y, pese a las diferencias sobre su funcionamiento, financiamiento, sigue avanzando en el Senado a la espera de su votación en la sala.
9: Gracias, Sebastián. Que tengas una buena jornada y seguimos atentos a esta información.
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9: Las autoridades regionales destacaron una baja en la comisión de delitos de mayor connotación social en la comuna. El descenso responde al fortalecimiento de los patrullajes policiales preventivos y a los operativos focalizados en sectores catalogados como críticos.
8: Viña del Mar.
9: La emblemática población Lord Cochrane inicia su proceso para ser declarada zona típica. La solicitud ingresada al Consejo de Monumentos Nacionales por investigadores de la Universidad de Valparaíso y la Universidad de Chile busca proteger este conjunto icónico de la arquitectura moderna.
8: Curaco de Vélez.
9: Autoridades locales revisaron el avance de diversos proyectos de electrificación y conectividad digital rural. El plan busca mejorar la calidad de vida y romper el aislamiento en los sectores más apartados de la comuna.
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9: La Confederación Portuaria de Chile convocó un paro nacional para este jueves por diferencias con el gobierno. Autoridades advirtieron que los puertos de Coronel y San Vicente serían los más afectados por la movilización. Javier Vera con los detalles.
13: La Confederación Portuaria de Chile convocó un paro nacional para este jueves debido a conflictos que mantiene con el gobierno. El paro se mantendrá hasta que solucionen el pago de pensiones de gracia, una de las peticiones en las que más enfatizaron desde la organización. La organización acusa incumplimiento del Ejecutivo y sostiene que se estarían vulnerando atribuciones y disposiciones constitucionales. El coordinador de comunicaciones públicas de la Confederación, Gabriel Rebolledo, señaló que la movilización responde a lo que califican como un incumplimiento del gobierno respecto a los compromisos asumidos con el sector. En ese contexto, autoridades de Biobío advirtieron que los puertos de Coronel y San Vicente serían los más afectados por la movilización. La Confederación indicó que el paro está convocado solo para este jueves, aunque adelantó que valorará la continuidad de la movilización según el desarrollo del conflicto con el gobierno. Cabe señalar que la Confederación Unión Portuaria tiene presencia en los puertos de Iquique, Antofagasta, Tocopilla, Huasco, Caldera, Ventanas, Valparaíso, San Antonio, Penco, Lirquén, San Vicente, Coronel y Punta Arenas.
9: Con el tranque La Paloma al 5% de su capacidad y el lago Laja con apenas un 16% de acumulación, las autoridades estiman que las intensas precipitaciones de las últimas horas ayudarán a elevar el nivel de capacidad de los embalses. Constanza Zambrano con el informe.
14: Las reservas hídricas en Chile atraviesan un momento crítico de escasez. Dos de los embalses más importantes del país registran niveles de acumulación muy por debajo de sus promedios históricos, situación que mantiene en alerta al sector agrícola y de generación eléctrica. Según el último boletín hidrométrico emitido por la Dirección General de Aguas, la situación más dramática se vive en Coquimbo, donde el embalse La Paloma se encuentra con apenas el 5% de su capacidad ocupada. La escasez se extiende hasta el sur, región del Biobío, donde según el reporte, el lago Laja posee apenas un 16% de su capacidad acumulada. Los 872 millones de metros cúbicos de esta cuenca representan solo la mitad del promedio de abastecimiento, siendo 1.600 millones. Los riesgos que esto supondría para los campos y matrices energéticas se han encontrado una ventana de optimismo por el pronóstico meteorológico de esta semana. Las autoridades estiman que las intensas lluvias caídas durante las últimas horas en la zona centro-sur del país ayudarán a elevar de manera paulatina la ocupación hídrica e infraestructura de estas reservas clave.
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9: La Comisión de Obras Públicas aprobó un proyecto que modifica la entrega de direcciones IP por parte de empresas de telecomunicaciones. La iniciativa amplía el resguardo de los registros, fija plazos de respuesta y busca fortalecer las investigaciones por delitos digitales, especialmente de abuso sexual infantil. Ornella Mellado nos cuenta más.
15: La Comisión de Obras Públicas, Transporte y Telecomunicaciones aprobó un proyecto que modifica la Ley General de Telecomunicaciones para fortalecer las investigaciones por delitos cometidos en entornos digitales. La iniciativa cambia los protocolos de entrega de direcciones IP por parte de los proveedores de Internet. El proyecto amplía de 12 a 24 meses el periodo durante el cual las empresas deberán resguardar la información sobre direcciones IP. Además, establece un plazo máximo de 72 horas para responder a los requerimientos de la Fiscalía o de las policías. Al respecto, el diputado Leandro Kutzmann valoró el avance de la iniciativa y afirmó que permitirá agilizar las investigaciones, especialmente en casos de abuso sexual infantil, donde el acceso oportuno a estos antecedentes resulta clave para el trabajo del Ministerio Público, la PDI y Carabineros.
16: Acabamos de aprobar en la Comisión de Obras Públicas, Transporte y Telecomunicaciones el proyecto de ley que modifica los protocolos de entrega de direcciones IP. Esto es realmente importante porque, primero, aumenta los resguardos de esa información de un año a 24 meses por parte de las telecomunicaciones y va directamente en la área de seguridad, especialmente para los abusos infantiles, los cuales el Ministerio Público, la PDI y Carabineros de Chile necesitan esa información de direcciones IP lo más pronto posible. Establece periodos cortos de 72 horas y multas a las empresas de telecomunicaciones si no entregan esa información de forma oportuna.
15: La propuesta también contempla multas para las empresas de telecomunicaciones que no entreguen la información dentro de los plazos establecidos. Con ello, busca fortalecer las herramientas disponibles para perseguir delitos digitales que afectan a niños, niñas y adolescentes.
9: Y de esta forma llegamos al fin de esta entrega informativa. Nos volveremos a encontrar en un rato más con una nueva actualización de noticias. Les deseamos una muy buena jornada. Buenos días.
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1: Gócensela, que nos despedimos con esta canción. Y de antemano le agradecemos su asistencia y el cariño que le tienen a la señora Malecón, de siempre. Muchas gracias. Y dice así.

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11: Catalina te indica la hora. 11 de la mañana, 56 minutos.
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¿Qué tal? Muy buenas tardes. Comenzando el programa municipal. En este día jueves, ya 9 de julio, donde también se celebra a nivel nacional el Día del Juramento a la Bandera, donde los soldados conscriptos y el ejército y las Fuerzas Armadas en general renuevan, obviamente, su compromiso con la patria. La temperatura del momento en la ciudad alcanza los 11 grados, la máxima debería alcanzar los 13 grados, la mínima fue tan solo de 5 grados. Según Meteorología, a eso de las 5 de la tarde aproximadamente, recién comenzarían a caer los primeros indicios de agua, ¿verdad?, de lluvia, aunque ya ha estado con intervalos durante la noche y la mañana, con bastante neblina, ¿verdad?, que es la que ha mojado bastante también.

0: Y la verdad es que con este clima, ¿verdad? Y más que frente de mal tiempo, debería igual, ¿verdad? El llamado que hace el municipio a cuidarse un poquitito ahí, ¿verdad? A estar con bien alerta para no sufrir estragos. Pero nos vamos rápidamente hasta Santiago, porque ahí está la primera autoridad, don Renán Cabezas Arroyo. ¿Cómo está, alcalde? Buenas tardes.
1: Hola, Manuel, ¿cómo está? Saludar a ustedes, saludar a la gente que está escuchando la radio.
0: Muchas gracias, alcalde. Bueno, hacíamos en la introducción también ahí, ¿verdad?, que la Alameda, Bernardo Higgins, uno de los patios del Palacio de Gobierno también está cerrado, porque hoy día el juramento a la bandera, un acto muy importante para nuestra patria, también en nuestras Fuerzas Armadas. Me imagino que algo habrá visto usted por ahí.
1: Sí, estamos aquí en todo el Paco, Manuel, en estos cortes de calle, Santiago.
0: Sí.
1: Por esta actividad, la verdad que llegamos recién a Santiago, salimos en la madrugada, andamos con el administrador municipal en una reunión importante para nuestra comuna por parte de las gestiones que estamos realizando también para el desarrollo de la comuna del Carmen.
0: Así es, pues bueno, usted ya la semana pasada ya comentaba, ¿verdad?, que se iba a ausentar, ¿verdad?, esta semana por un día, dos días, ¿verdad?, para agilizar trámites, ¿verdad?, y buscar de alguna u otra manera traer recursos y traer también algo logístico a nuestra comuna.
1: Sí, la verdad que tenemos una muy buena noticia. El día de hoy estamos acá en Santiago porque tenemos una reunión con el ministro de Justicia por una gestión que estamos realizando muy importante, que se viene hace mucho tiempo esperando en nuestra comuna, que es poder lograr concretar una notaría en la comuna del Carmen. Uh-huh. En esa gestión en la que andamos el día de hoy, esperamos que nos vaya bien. Tenemos ahí alguna respuesta que vamos bien encaminados, así que después de las 2 de la tarde vamos a tener ya certeza de cómo nos va en esta reunión para esta gestión acá en Santiago.
0: Bueno, ojalá traiga buena respuesta, alcalde, y a lo mejor, bueno, más tarde podemos hacer algún enlace en el programa de la tarde con usted ahí también para tener, y yo creo que los carmelinos van a estar y vamos a estar muy expectantes a esa información que usted traiga también, alcalde.
1: Muchas gracias, Manuel, pues esperar que nos vaya bien, que tengamos buenas noticias, y la verdad que estamos confiados que con el trabajo que estamos realizando con el gobierno, con las características también propias de nuestra comuna, una comuna pujante en economía, con mucho comercio, con mucha afluencia de gente, no solamente del Carmen, de San Ignacio, Temuco, que hace sus trámites en nuestra comuna, tener una tarea también va a ser una solución no solamente para la comuna del Carmen, sino también para los vecinos de las comunas que están colindando con el Carmen.
0: Usted lo ha dicho, y con esto lo voy a dejar en libertad de acción también, alcalde, era como cuando éramos provincia de Ñuble, teníamos que mirar, éramos el patio trasero de Concepción, hoy día seguimos siendo el patio trasero, ¿verdad?, con una notaría, y por qué no tenerla acá en nuestra comuna cuando ha crecido bastante también, y así aportar a nuestros vecinos, como bien lo decía usted, de Pemuco, San Ignacio, por qué no también de otros sectores.
1: Sí, la verdad que es una muy buena oportunidad que vamos a esperar, pues, y confiamos que vamos a poder materializar y poder dar una solución a esta necesidad que está presente y que hace mucho tiempo también se ha venido anunciando y que lamentablemente no se ha podido concretar. Así que después de la dos vamos a tener novedades, don Manuel, y vamos a estar en conversaciones para poder contar cómo nos fue.
0: Un abrazo, alcalde, que esté muy bien, muchas gracias.
1: Listo, pues, muchas gracias a la gente que está escuchando la radio. Listo, chao, chao. Chao.
0: Ahí estaba el alcalde conversando, cierto, con nosotros con respecto a esta importante noticia de traer una notaría. Él ya lo decía, cierto, es algo que se viene hincando el diente hace mucho tiempo, ¿verdad? Perdón, con una notaría acá y no se había podido en la administración anterior. Y eso me gusta también a mí un poco del alcalde, hay que ser bien honesto, y él también lo decía. Reconocer también los avances que llegaron y que algunos, por una u otra razón, quedaron en el camino, como es la notaría, ¿verdad? Que cuando justo estábamos se estaba en plena apogeo de traerla, sale a la palestra todo este tema de los notarios, ¿verdad? Los conservadores, que había por ahí una cosa rara, que estaban cobrando, pero un montón de plata por ciertos trámites muchas veces tan simples. Bueno, quedó ahí, pero hoy día está la posibilidad, a lo mejor ya real, de poderla tener también acá en nuestra comuna.

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0: Buenos días, comunidad carmelina. Los dejamos completamente invitados al operativo de implantación de microchip y vacunación antirrábica en perros y gatos el día 10 de julio, desde las 9 de la mañana hasta las 4 de la tarde, aquí en la estación veterinaria en Cancha Chacabuco. Los cupos son limitados, así que le pedimos que agende su hora al más 569-8805-2077. Chao, chao.
1: Ahí reforzábamos también, ¿cierto?, con la voz de Francisca, con ese, con esta actividad, ¿verdad?, de los gatos y los perritos. Vamos a escuchar a Juliana Córdoba, encargada de vivienda y regularizaciones, sobre postulación al subsidio de arriendo también, ¿eh?
2: Buenos días a todos, acá Juliana Córdoba, la encargada de la oficina de vivienda. Y hoy día vengo a recordar a toda la gente carmelina que ya está el proceso de postulación al subsidio de arriendo. Subsidio que la postulación comenzó el 7 de julio hasta el 7 de agosto. Las postulaciones son a través de la página del MIMBU, con su clave única, o ustedes pueden ir a postular a Servio presencialmente y llevar toda su documentación. Tener en consideración que los requisitos principales para este subsidio es tener una cédula de identidad vigente, postular con un núcleo familiar, excepto si son mayores de 60 años, estar inscrito en un registro social de hogares y no superar el 70%, contar con un ahorro mínimo de 4 UF en la cuenta de ahorro del postulante y tener un ingreso familiar entre 7 a 25 UF. Esos son los requisitos que uno necesita al momento de postular. Ante cualquier duda, consulta que necesiten para postular, acercarse a la oficina de vivienda. Estamos al costado de la biblioteca pública con la intención que ustedes puedan postular este subsidio.

0: Nos vamos a ir rápidamente también hasta la casa del adulto mayor, ¿verdad? Donde también hay información que tiene que entregar allí Camila Santander, ¿cierto? Que está al otro lado de la línea telefónica para conversar un poco de actividades, ¿verdad? Que emanan de esa unidad. ¿Cómo estás, Camila?
1: Hola, muy bien. ¿Y tú cómo estás?
0: Bien, bien. Aquí, oye, con una vista panorámica acá en Alto de Nueva Vida, harta neblina, ni se ven las casas, con eso te digo todo.
1: Oye, sí, está muy, muy feo el día.
0: Sí, oye, muy helado, así que hay que cuidarse porque ya eso de las
1: 5 hay que cuidarse, la tarde, sí.
0: Debería comenzar ya la lluvia un poquitito más tupida, Camilita.
1: Ah, ya, entonces a llamar a los vecinos a guardarse tempranito a sus casas, guardar leña. Los que tengan.
0: Oye, toda la razón, Camila. Bueno, sé que hay bastante información, talleres de invierno para adulto mayor, ¿cierto? Cueca comunal. Cuéntanos, Camilita.
1: Sí, mira, bueno, contarles que durante estas semanas hemos estado realizando los talleres de invierno para nuestras personas mayores, personas en situación de discapacidad y también nuestros cuidadores de acá de la Casa del Adulto Mayor, ¿cierto? Ya tuvimos en nuestro primer taller, que fue de crochet, ya participaron alrededor de 25 personas aproximadamente, ya en donde se trabajaron habilidades de coordinación, ¿cierto? La concentración a través del tejido del crochet, ¿cierto? Estimulando el cerebro a nivel cognitivo. Ya, entonces eso es muy importante mencionarle a las personas, ya que es, aparte de venir al taller, por ejemplo, había una usuaria que me decía, a mí no me gusta el crochet, pero vengo para poder distraerme. ¿Me entiendes? Así. Entonces, pucha, qué lindo igual, pues, ¿cachai? Wow. Porque es como algo que ellos están todo el día en la casa, encerrados, muchos de ellos quizás tienen la misma rutina y estos talleres a ellos les sirven para poder compartir con otras personas, ¿cierto? Poder hablar de diferentes temas. Nosotros acá siempre les tenemos algún cariñito, ¿cierto? Para poder amenizar la tarde. Entonces, eso es lo que nos importa, ¿ya? La administración de nuestro alcalde, don Renán, es primordial eso, ¿ya? Poder rescatar a las personas, poder escucharlas, ya poder acompañarlas, ya, y poder también realizar esta estimulación a nivel cognitivo.
0: De todas maneras, increíble lo que tú dices ahí, Camila, porque hay muchos adultos mayores, ojo, no es que no tengan redes de apoyo, pero sí muchos adultos mayores que están solitos en sus casas, dando vueltas ahí nomás, y esto le hace muy bien, y a lo mejor dice, yo no me interesa o no sé el crochet, pero tanto mirar, por algo se va a entusiasmar después, ¿verdad?
1: Exactamente, sí, aparte que les sirve acá para, como te decía, conversar de temas diferentes, salir de la rutina, sí. Ya que es tan importante. Mira, esta semana estamos con el taller de bordado en cinta, ya tenemos más de 20 usuarios que están en este taller, que están asistiendo. Estos talleres son de 2 a 5 de la tarde, ya acá en nuestra Casa del Adulto Mayor, que está ubicada en Andrés Bello 542, ya, así es que si quieren asistir, si se quieren integrar, son bienvenidos, ya, de 2 a 5 de la tarde, como te digo, acá en Andrés Bello 542.
0: Perfecto, wow. ¿Ya? Sí, te seguimos escuchando, Camila.
1: Sí, mira, vamos a seguir igual, vamos a continuar con esta tanda de talleres, tenemos próximamente el taller de pintura, tenemos un taller programado de primeros auxilios y otros de redes sociales, ¿ya? Y también comentarte que tenemos un comunal de Cueca de Adulto Mayor el 25 de julio, ¿ya? Tenemos las inscripciones abiertas para las parejas, ¿cierto? Mayores de 60 años, ¿ya? Esta es una actividad que promueve, ¿cierto? Y fortalece nuestras tradiciones folclóricas. Ya con esto buscamos fomentar la participación activa de nuestras personas mayores, ¿cierto? Fortaleciendo su protagonismo dentro de la cultura y la vida social de la comuna. Ya, entonces tenemos ahí un comunal preparado con harto cariño, ya tenemos premios también para los 3 primeros lugares, tenemos certificados de reconocimiento también por la participación, así es que los invitamos también ese día 25 de julio a poder disfrutar, cierto, de este campeonato comunal de Cueca de Adulto Mayor, ya que posterior a eso nos van a representar la pareja ganadora en el provincial de Cueca de Adulto Mayor.
0: Mira,
1: así es que va a ser bastante importante.
0: Sí, de todas maneras, pues de todas maneras, oye, también que los adultos mayores se atrevan, ¿verdad? También porque ellos pueden, así como hay adultos mayores, Camilita, que muchas veces, oye, ¿sabes qué? Yo quiero dar la paz y yo quiero saber hasta dónde soy capaz. Bueno, ahora también, pues.
1: Exactamente, sí, hacerlos partícipes de sí. estas actividades ya que son buenas, que son participativas, ¿cierto? Parte del envejecimiento activo, ¿cierto? Que tenemos también como emblema, que nuestro alcalde, ¿cierto? Nos ha solicitado ahí realizar esto importante para nuestras personas mayores. Ya, así es que invitadísimo, ¿cierto? Las parejas que tengan más de 60 años poder inscribirse en este comunal de cueca de adulto mayor. Perfecto. Ya, que estamos recibiendo aquí las inscripciones en Andrés Bello, 542, la Casa del Adulto Mayor y Discapacidad. Uh-huh. ¿Ya?
0: Perfecto.
1: Otra cosa a comentarte importante, ya respecto a las agrupaciones de clubes de adulto mayor, comentarles que estas semanas hemos ido a los diferentes clubes de adulto mayor porque estamos realizando los hitos de entrega de el fondo local que este año se ganaron 41 clubes de adulto mayor.
0: Claro.
1: ¿Aló?
0: Sí, te escucho.
1: ¿Ahora sí?
0: Sí, sí,
1: te escucho. Te comentaba que estamos realizando estas semanas las entregas, los hitos de entrega de los productos que pudieron adquirir los clubes de adulto mayor con el fondo local, ya que se entregó este año. Del municipio se entregaron más de 20 millones para estas agrupaciones, ¿ya? Entonces, es una ayuda importante también para todos los clubes de adulto mayor. Ya estamos asistiendo, hace 2 semanas atrás fuimos a Suiza, en donde compraron botiquines de emergencia. La semana pasada fuimos hasta el sector de Lo Palacio, en donde también ellos inauguraron una cocina leña ahí para poder juntarse y poder realizar sus convivencias, ya, y estén más, digamos, calefaccionados también, ya cuando hacen sus reuniones.
0: Exacto.
1: Ya, entonces este fin de semana también tenemos bastante movimiento respecto a eso. Vamos a ir a varios clubes de adulto mayor para hacer este hito de entrega, ¿cierto?, de los productos que ellos adquirieron con su fondo local. Ya, ¿cierto?, que este fondo local este año, por instrucción de nuestro alcalde, ¿cierto?, fue exclusivo para los clubes de adulto mayor. Ya se priorizó ahí a las personas mayores.
0: Exactamente, ¿ya? Sí.
1: Sí. Ya, y lo último que te quiero contar,
0: cuéntame,
1: ya, como Casa del Adulto Mayor y Discapacidad, mira, te cuento que este año postulamos más de 40 ayudas técnicas a través del SENADIS, ya, entre la Oficina de Discapacidad y la Oficina del Programa de la Red Local. Ya se postularon más de 40 ayudas técnicas, ya, las cuales se están realizando las entregas por parte del SENADIS, ya, a quienes ya fueron aprobados. ¿Ya qué ayudas técnicas son estas, Manuel? Son ayudas técnicas, por ejemplo, sillas de ruedas estándar, sillas de ruedas eléctricas, catres clínicos, bastones, notebook, audífonos para supresión de sonido, entre otras ayudas técnicas que se están entregando de manera gradual por el SENADIS. ¿Ya? Así que ahí algunas personas ya han ido recibiendo, ¿cierto?, sus ayudas técnicas postuladas. Así que eso es como lo que te tengo que contar respecto a la Casa del Adulto Mayor y Discapacidad.
0: Muchas gracias, pues, Camila, hemos quedado muy muy bien informados con eso, así que felicitaciones y a seguir adelante trabajando por nuestra gente que lo dio todo por nuestra comuna, porque hoy día solamente merecen ser regaloneados nomás.
1: Exactamente, aquí estamos para regalonearlos, para escucharlos, ya, así que cualquier duda, cualquier consulta, cualquier inquietud, dejamos, cierto, las puertas abiertas de nuestra Casa del Adulto Mayor y Discapacidad para que nos puedan visitar. Estamos ubicados en Andrés Bello, 542, aquí, esperándolo, cierto, para poder responder sus inquietudes, etcétera. Perfecto. Ya, así que muchos cariños, que estén muy bien, abrigarse, ya, porque está muy helado.
0: Así es, cuídate, Camila, que estén muy bien.
1: Que estén muy bien, cuídense mucho, hasta luego, chao.
0: Chao. Camila Santander conversando con nosotros también ahí a esta hora, y nos vamos rápidamente a conversar también, por otro lado, vamos a hablar un poco de seguridad también, ¿cierto? Claro, pues la seguridad es primordial también en nuestra comuna, cómo se realiza un operativo, ¿cierto? Bueno, yo no voy a entrar en esos detalles porque uno conoce más de esto por la familia y de dónde uno viene. Pero vamos a escuchar a Pamela Cortés, que nos comente un poco más sobre este tema. ¿Cómo estás, Pamela? Buenas tardes.
2: Hola, buenas tardes.
0: Cuéntanos, todas las actividades ahí, tengo entendido que ayer estuvieron en Chillán también con la Dideco, ¿no?
2: Así es, ayer estuvimos participando en una mesa, ¿cierto?, para elaborar un diagnóstico sobre la problemática sobre la seguridad rural, ¿ya?, a nivel regional. Es importante mencionar que fuimos la única comuna presente. Esta invitación fue extendida a todos los municipios de la región de Ñuble, pero participamos en este caso solamente en la municipalidad del Carmen.
0: Oye, así supe, ¿eh?, de que estaban todos invitados, sí, y que solamente el Carmen se hizo presente.
2: Exactamente. Y ahí también hicimos un espacio, ¿cierto?, la instancia de poder analizar, ¿cierto?, coordinar y planificar, ¿cierto?, con todas las instituciones involucradas respecto a esta problemática, que donde nos afecta más que nada en el tema rural respecto al abigueato, ¿cierto?, el robo de maquinaria agrícola, de insumos agrícolas, el robo de madera, y varios delitos más, ¿cierto?, que podemos tener en la zona rural.
0: Exactamente, hay que muchas veces uno, como gente de campo, ¿verdad?, inocentemente deja sus cositas en algún lugar y no tienen por qué desaparecer, pero hoy día lamentablemente la cosa ha cambiado mucho, Pamela.
2: Exactamente, así que estuvimos haciendo varias acotaciones respecto a este diagnóstico que estaban realizando a nivel regional y que pudimos entregar también como insumo y también entregar relatos sobre nuestra comuna perteneciente en este caso a la comuna del Carmen.
0: Correcto, ¿eh? Claro, donde también es bien extensa nuestra comuna porque mayoritariamente es rural el Carmen, Pamelita.
2: Demográficamente es una comuna muy extensa, ¿cierto? Y donde más abarca en porcentaje el sistema, en este caso, el acceso rural. También comentarte lo siguiente, estamos a pronto también de poder inaugurar nuestra adquisición de vehículos a través del financiamiento de la Subsecretaría de Prevención del Delito, ¿cierto? En convenio con la Municipalidad del Carmen. La adquisición de 2 vehículos, ¿ya? Bien. Así que prontamente vamos a estar dando novedades por redes sociales para hacer este hito de inauguración y lanzamiento de estos vehículos que van a poder ayudar, ¿cierto?, a colaborar y a disminuir, obviamente, la incivilidad y delito en los territorios, en este caso, más apartados que corresponde al sector rural de nuestra comunidad.
0: Qué importante aquello también, Pamela, porque bueno, hoy día uno ve carabineros, lamentablemente en nuestra comuna ya lo sabemos, hace muchos, muchos años, y no es un problema en los municipios, obviamente, que ya no da abasto, pero hoy día con la seguridad ciudadana o la paz ciudadana, como la quieran llamar, se está trabajando, pero es un vehículo, ¿verdad?, con muy poco funcionario, entonces muchas veces cuesta llegar a Vergara, a Los Riscos, qué sé yo, a Chamizal, porque están en un operativo también a... acompañando a carabineros en el sector urbano o viceversa, y con esto ya se va a poder ampliar un poco más el abanico, ¿verdad?, con respecto a lo que es seguridad.
2: Exactamente, y ese es el objetivo también, y obviamente ese también es lo que quiere también reflejar la administración del alcalde don Renán Cabeza respecto a poder también ampliar la cobertura de patrullaje preventivo en nuestra comuna.
0: Exactamente, ¿eh? Es el patrullaje preventivo, ¿cierto?, las fiscalizaciones, todo esto, ¿verdad?, que va en...

0: Sí. Y también nos permite hacer este despliegue con un funcionario de carabinero, hacer fiscalizaciones, ¿cierto? Y hacer también tránsito correspondiente de acuerdo a la necesidad de la comuna.
1: De todas maneras, eso es muy importante también, hacer la labor preventiva, hacer el servicio de tránsito, ¿verdad? Sobre todo muchas veces en los sectores de donde tenemos escuelas, que todo vaya fluyendo, ¿verdad? Y que nos acostumbremos, pues. Somos una comuna pequeña, pero tenemos que acostumbrarnos a mirar también en grande y, ¿por qué no?, a lo mejor ver a Carabineros, ver la Patrulla Ciudadana, ¿verdad?, en las esquinas de Esmeralda con O'Higgins, ¿verdad?, haciendo pasar rápido los vehículos ahí, que no sea, haya esa congestión, y eso también nos va dando un gran plus como comuna también, Pamela.
0: Exactamente, Manuel. Y también, obviamente, lo que conlleva también a lo que es patrullaje preventivo y que estamos colaborando, y es bueno que nuestra comunidad se pueda informar, nuestro porcentaje de mayor delito que tenemos en nuestra comuna es la violencia intrafamiliar.
1: Así es.
0: Y por ello también hemos establecido ruta de patrullaje a las personas, en este caso a los usuarios que son víctimas de DIF, ¿ya? Entonces también estamos ampliando el trabajo comunitario, ¿cierto?, para poder también colaborar en este caso a las policías, ¿cierto?, y también darle un enfoque comunitario a esta intervención con el patrullaje preventivo.
1: Qué importante aquello también, Pamela, porque muchas veces, ¿cierto?, el tribunal te dice, bueno, no se acerque a más de 200 metros, qué sé yo, cualquier cosa, pero a veces eso se viola, pero con la patrulla, ¿cierto?, con esta labor preventiva, se pueden evitar grandes cosas también.
0: Exactamente, y ese es el enfoque también que estamos dando, y este trabajo interinstitucional que estamos haciendo con las demás oficinas de acá del municipio, es trabajar también de manera mancomunada para que también tengamos buenos resultados al momento de hacer las intervenciones correspondientes a los distintos usuarios.
1: De todas maneras, pues, ¿ah? ¿Algo más que quieras agregar, Pamela?
0: No, Manuel, solamente que estén atentos a las redes sociales, porque prontamente vamos a hacer la inauguración de nuestros vehículos, de la adquisición de los dos vehículos a través del financiamiento de la Subsecretaría de Prevención del Delito.
1: Perfecto, pues un abrazo, que esté muy bien, muchas gracias.
0: Que esté muy bien.
1: Chao, chao. Muy bien, y con esta información ya comenzamos también nosotros a retirarnos, ¿verdad? Qué bueno, pues que lleguen dos vehículos más. Labor preventiva es lo que se necesita, un montón de cosas también, ¿verdad? En cuanto a seguridad, así que van a haber profesionales idóneos también en esto, ¿cierto? Que sepan de seguridad, que se entienda también, pues, porque la palabra es muy bonita, pero hay que entenderla también y llevarla y saber llevarla a la práctica, y es lo que hoy día están haciendo, por supuesto, también nuestra gente ahí, de los que están en este minuto, ¿verdad?, en la seguridad ciudadana, siempre acompañados de nuestros carabineros, en este caso de la tenencia de El Carmen. Nos vamos, muchas gracias, muy buenas tardes.
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4: Son las 12 y 31 minutos.
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3: Catalina te indica la hora. 12 horas 39 minutos.

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10: Balance por sistema frontal. Más de 50 casas con daños entre la Araucanía y los ríos. Extradición de Karen Rojo entra en su etapa final tras autorización de Países Bajos. Gobierno lanza campaña para bloquear celulares robados y proteger datos personales.
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10: Hola, ¿cómo están? Muy buenas tardes. Les saluda María Luisa Carrión, conductora de CNN Chile, y desde la redacción de CNN Chile les doy la bienvenida a esta nueva edición de noticias que hacemos junto a radios regionales. Partimos esta edición contándoles que SENAPRED emitió un nuevo balance de afectados por el sistema frontal que afectó, como bien ustedes saben, la zona centro-sur de nuestro país. Los detalles de todo esto en el siguiente informe de Javier Vera.
11: El Servicio Nacional de Prevención y Respuesta ante Desastres realizó un nuevo balance asociado al sistema frontal que afectó a la zona sur del país. Según los datos entregados por la entidad, actualmente se encuentran 20 personas damnificadas, más de 50 viviendas con daños y otras 50 en evaluación. Todo esto entre la región de la Araucanía y los ríos. Específicamente en la Araucanía, 59 personas se encuentran aisladas en la comuna de Teodoro Smith y 5 en Cunco. Además, 19.000 clientes se encuentran sin suministro eléctrico. Desde el Ejecutivo señalaron que las empresas de electricidad se encargarán de solucionar el problema durante el día. Sobre esto habló la directora nacional de SENAPRED, Alisa Cebrián.
12: En materia de establecimientos educacionales, lo informamos ayer, hay 20 establecimientos educacionales en la región de la Araucanía que hoy día van a estar sin clases, uno en la comuna de Pucón y el resto en la comuna de Cunco, la mayoría de ellos por situaciones relacionadas a problemas de accesibilidad a los establecimientos educacionales y 4 jardines infantiles que presentaron algún nivel de daño menor.
11: Lo más grave sigue siendo lo ocurrido en Corral. Para esta zona, el subsecretario del Interior, Máximo Pavés, dio indicaciones respecto a las fichas FIDE para damnificados.
13: Me he contactado con el Ministerio de Desarrollo Social, con el subsecretario de Servicios Sociales, para apurar la gestión completa de todas las fichas FIDE que las personas de Corral han ido incorporando en los registros de la municipalidad a fin de que durante el día de hoy tengamos un catastro final de cuáles son los tipos de apoyos que las personas van a necesitar asociadas a la emergencia en dicha comuna.
11: La alerta amarilla se mantiene en la comuna de Cautín, en la Araucanía y en la totalidad de la región de los ríos. En tanto, desde la región del Biobío hasta la metropolitana se encuentran con alerta temprana preventiva debido a las precipitaciones que se prevén como bajas y moderadas en ambas regiones.
9: Lo que le pasa a Santiago no le pasa a Chile. ¿Qué pasa en Quinchao.
10: Estudiantes del Liceo Insular de Achao realizaron una visita pedagógica al refugio de mitos y leyendas de la zona. La actividad busca rescatar y valorar la rica identidad cultural y las tradiciones orales del archipiélago de Chiloé.
9: Pucón.
10: Autoridades de gobierno recorrieron la zona lacustre para evaluar en terreno los daños provocados por las intensas lluvias y el fuerte viento del sistema frontal, coordinando el apoyo y la ayuda para las familias damnificadas.
9: Concepción.
10: El Ministerio de Obras Públicas presentó una cartera de 39 nuevas licitaciones que se publicarán entre julio y agosto. El paquete contempla una inversión superior a 51.500 millones de pesos para reactivar la economía y generar empleos provinciales.
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14: El Senado aprobó en general el proyecto que endurece la ley de responsabilidad penal adolescente para aumentar las sanciones ante delitos graves. El gobierno, que otorgó suma urgencia a la iniciativa, introducirá indicaciones sobre reincidencia y cumplimiento de penas antes del 17 de julio. El informe es de Ornella Mellado.
15: La Sala del Senado aprobó en general por una amplia mayoría de 37 votos a favor y 3 en contra el proyecto de ley que busca modificar la Ley de Responsabilidad Penal Adolescente. La iniciativa tiene como objetivo principal fortalecer la respuesta sancionaria del sistema judicial frente a los delitos cometidos por menores de edad, que revistan una especial gravedad. Por otro lado, el ministro de Justicia, Fernando Rabat, realizó un llamado al régimen de responsabilidad parental, enfatizando que los padres deben cumplir un rol en esta materia y que el Estado está dispuesto a colaborar.
16: Nosotros creemos no solamente en la reinserción, sino que hacemos un llamado a lo que hemos planteado, es el régimen de responsabilidad parental. Los padres también tenemos un rol que cumplir en esta materia y el Estado quiere colaborar con ustedes y quiere colaborar con ustedes a través de herramientas de habilidad parental que nos permitan también efectivamente educar y guiar el desarrollo educacional de nuestros hijos.
15: Por su parte, el senador Andrés Lonton, impulsor original de la propuesta, agradeció el respaldo y la urgencia otorgada por el Ejecutivo, destacando que el proyecto busca responder a una realidad delictual que se ha agravado de forma alarmante en el país.
17: Primero que todo, agradecerle al ministro, al gobierno del presidente, al ministro Rabat y al gobierno del presidente Kast, porque tuvo una urgencia que no tuvo en el gobierno anterior este proyecto. Y por eso transitó largos 4 años en la Cámara de Diputados y acá en el Senado. Y hoy día tiene discusión inmediata y está constatando una realidad que se ha agravado mucho en los últimos años respecto a la cantidad de menores de edad infractores de ley que cometen delitos cada vez más violentos y cuyos testimonios no solamente hemos escuchado, sino que además nos ha tocado vivir y estremecernos a propósito de lo que ocurrió con Alejandro, de 12 años.
15: Tras este respaldo en la sala, la iniciativa regresa a la Comisión de Constitución del Senado para iniciar su discusión en particular. Los parlamentarios y el Ejecutivo tienen un plazo fijo hasta el próximo viernes 17 de julio para ingresar las indicaciones correspondientes que darán forma definitiva al texto legal.
14: El IPC anotó una variación mensual nula en junio, acumulando 2,8% en el año. La caída en los precios de combustibles y transporte compensó las alzas en alimentos. Sin embargo, la inflación anualizada se aceleró hasta el 4,3%, su mayor nivel en meses. De esto nos cuenta José Ferrada en el siguiente informe.
18: El índice de precios al consumidor en Chile registró una variación mensual del 0,0% durante junio. Con este resultado, el indicador acumuló un incremento del 2,8% en lo que va del año. Esta cifra se ubicó ligeramente por sobre las expectativas del mercado, que proyectaba un terreno negativo debido a las recientes bajas en los combustibles. De acuerdo con el informe del Instituto Nacional de Estadísticas, el comportamiento plano del mes se debió a un equilibrio de fuerzas entre sectores. La disminución en los precios de la división de transporte y la categoría de vestuario y calzado logró compensar los incrementos registrados en el sector de alimentos y bebidas no alcohólicas. El viceministro Daniel Mas se refirió a las cifras.
19: Es una señal positiva que refleja una estabilidad de precios. Sabemos que todavía existen presiones en productos esenciales, especialmente en algunos alimentos, y entendemos que esa es la principal preocupación de las familias. Pero también vemos buenas noticias. Bajaron los precios de los combustibles, tendencia que continuará en el corto plazo y que ayuda a aliviar el costo de vida de los hogares. Como gobierno, nuestro foco sigue siendo el mismo: impulsar el crecimiento, atraer inversión, generar más empleo de calidad. Porque esa es la mejor forma de mejorar la calidad de vida de los chilenos.
18: En el desglose de las bajas, la gasolina y el petróleo diésel presentaron retrocesos significativos que aliviaron los bolsillos de los consumidores y consumidoras. En contraste, el apartado de alimentos experimentó presiones al alza motivadas principalmente por el encarecimiento de productos básicos en consumos diarios como el pan, el cereal y las harinas. Pero, ¿qué puede pasar con la tasa política monetaria del Banco Central? Carlos Smith, economista docente e investigador del Centro de Investigación de Empresa y Sociedad UDD, nos explica sobre esto.
20: Esto refuerza la posibilidad de que la tasa se mantenga, más que haya una baja. La tasa hoy día es bastante neutral y claramente con estos datos refuerza que seguramente va a volver a una mirada mucho más de cautela el Banco Central de lo que estaba haciendo en el último IPOM. Y por lo tanto lo más probable es que esa posibilidad desde que se estaba hablando de que estaban viendo de que el Banco Central en septiembre bajara la tasa con la volatilidad que está existiendo en los mercados internacionales, en la geopolítica también, yo creo que se diluyen un poco.
18: Pese a la nula variación mensual, la inflación acumulada en 12 meses experimentó una aceleración al pasar del 3,9% registrado en mayo a un 4,3% en junio. Este incremento interanual representa el nivel más alto de índice desde septiembre de 2025, manteniendo bajo alerta el monitoreo de los precios a largo plazo.
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10: Vamos ahora a revisar una buena noticia para el presupuesto familiar porque finalmente ENAP confirmó la fuerte baja de los combustibles para esta semana, que había sido anunciada previamente por autoridades del gobierno. Así, las gasolinas de 93 y 97 octanos registraron una caída cercana a los 100 pesos por litro. Michelle Najas con el informe.
21: La Empresa Nacional del Petróleo confirmó la baja del valor de los combustibles, anunciada a inicios de semana por autoridades a partir de este jueves. Entre la disminución destaca la de 100 pesos por litro en la gasolina de 93 y 97 octanos. De acuerdo con el informe semanal, las gasolinas de 93 y 97 octanos registraron una caída cercana a los 100 pesos por litro. Mientras tanto, el diésel bajó 155 pesos por litro y el gas licuado de uso vehicular cayó 22 pesos por litro. El ajuste se verá reflejado desde este jueves. 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
10: Dejamos hasta acá este resumen informativo. Nos volvemos a encontrar en otra oportunidad con más informaciones, con más detalle de todo lo que le hemos contado en esta edición informativa. No se separe de nuestra transmisión. Que tenga muy buenas tardes.
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3: Catalina te indica la hora. 14 horas, 3 minutos.
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3: Catalina te indica la hora. 14 horas 33 minutos.
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5: Balance por sistema frontal. Más de 50 casas con daños entre la Araucanía y los ríos. Extradición de Karen Rojo entra en su etapa final tras autorización de Países Bajos. Gobierno lanza campaña para bloquear celulares robados y proteger datos personales.
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5: Hola, ¿cómo están? Muy buenas tardes. Les saluda María Luisa Carrión, conductora de CNN Chile, y desde la redacción de CNN Chile les doy la bienvenida a esta nueva edición de noticias que hacemos junto a radios regionales. Partimos esta edición contándoles que SENAPRED emitió un nuevo balance de afectados por el sistema frontal que afectó, como bien ustedes saben, la zona centro-sur de nuestro país. Los detalles de todo esto en el siguiente informe de Javier Vera.
6: El Servicio Nacional de Prevención y Respuesta ante Desastres realizó un nuevo balance asociado al sistema frontal que afectó a la zona sur del país. Según los datos entregados por la entidad, actualmente se encuentran 20 personas damnificadas, más de 50 viviendas con daños y otras 50 en evaluación. Todo esto entre la región de la Araucanía y los ríos. Específicamente en la Araucanía, 59 personas se encuentran aisladas en la comuna de Teodoro Smith y 5 en Cunco. Además, 19.000 clientes se encuentran sin suministro eléctrico. Desde el Ejecutivo señalaron que las empresas de electricidad se encargarán de solucionar el problema durante el día. Sobre esto, habló la directora nacional.

0: Nacional de SENAPRED, Alisa Cebrián.
1: En materia de establecimientos educacionales, lo informamos ayer, hay 20 establecimientos educacionales en la región de la Araucanía que hoy día van a estar sin clases, uno en la comuna de Pucón y el resto en la comuna de Cunco, la mayoría de ellos por situaciones relacionadas a problemas de accesibilidad a los establecimientos educacionales y cuatro jardines infantiles que presentaron algún nivel de daño menor.
0: Lo más grave sigue siendo lo ocurrido en Corral. Para esta zona, el subsecretario del Interior, Máximo Pavés, dio indicaciones respecto a las fichas FIDE para damnificados.
2: Me he contactado con el Ministerio de Desarrollo Social, con el subsecretario de Servicios Sociales, para apurar la gestión completa de todas las fichas FIDE que las personas de Corral han ido incorporando en los registros de la municipalidad a fin de que durante el día de hoy tengamos un catastro final de cuáles son los tipos de apoyos que las personas van a necesitar asociadas a la emergencia en dicha comuna.
0: La alerta amarilla se mantiene en la comuna de Cautín, en la Araucanía y en la totalidad de la región de Los Ríos. En tanto, desde la región del Biobío hasta la metropolitana se encuentran con alerta temprana preventiva debido a las precipitaciones que se prevén como bajas y moderadas en ambas regiones.
3: ¿Qué pasa a Santiago? No le pasa a Chile. ¿Qué pasa en Quinchao?
4: Estudiantes del Liceo Insular de Achao realizaron una visita pedagógica al refugio de mitos y leyendas de la zona. La actividad busca rescatar y valorar la rica identidad cultural y las tradiciones orales del archipiélago de Chiloé.
3: Pucón.
4: Autoridades de gobierno recorrieron la zona lacustre para evaluar en terreno los daños provocados por las intensas lluvias y el fuerte viento del sistema frontal, coordinando el apoyo y la ayuda para las familias damnificadas.
3: Concepción.
4: El Ministerio de Obras Públicas presentó una cartera de 39 nuevas licitaciones que se publicarán entre julio y agosto. El paquete contempla una inversión superior a 51.500 millones de pesos para reactivar la economía y generar empleos provinciales.
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4: Seguimos avanzando. Les contamos que el comercio exterior de nuestro país anotó un récord histórico en el primer semestre de 2026, superando por primera vez los 60 mil millones de dólares en exportaciones. El resultado fue impulsado por el sector minero y la consolidación de mercados estratégicos como India, China y Estados Unidos. José Ferrada con el informe.
5: El intercambio comercial de Chile alcanzó un hito histórico durante el primer semestre de 2026. Al registrar operaciones por 106.498 millones de dólares. Esta cifra representa un crecimiento del 9,6% en comparación con el mismo periodo del año anterior, consolidándose como el mayor nivel de actividad comercial anotado para una primera mitad de año en los registros del país. La subsecretaria Paula Esteves señaló que este récord refleja la solidez de la oferta exportadora y confirma que el trabajo por abrir, diversificar y profundizar mercados está ampliando las oportunidades para los exportadores.
6: En un escenario económico internacional desafiante, superar por primera vez los 60 mil millones de dólares en exportaciones durante un primer semestre es una muy buena noticia para Chile. Este récord refleja la solidez de nuestra oferta exportadora y confirma que el trabajo por abrir, diversificar y profundizar mercados está ampliando las oportunidades para nuestros exportadores. Un comercio exterior dinámico fortalece el crecimiento del país, genera más empleo y crea mejores condiciones para atraer la inversión.
5: El gran motor de este crecimiento fue el sector de bienes, cuyas exportaciones acumularon retornos por 60.354 millones de dólares. Dentro de este balance, la minería desempeñó un rol fundamental al representar el 61,1% de los envíos totales, fuertemente impulsada por el dinamismo y los atractivos precios internacionales del cobre y el litio. En materia de destinos, el informe resalta que la gran mayoría de las exportaciones se dirigieron a naciones con acuerdos comerciales vigentes. Mientras que China y Estados Unidos mantuvieron sus liderazgos como socios principales, India se consolidó como el mercado de mayor expansión para Chile, duplicando sus recepciones comerciales con un notable incremento del 109%.
4: Les contamos ahora que la exalcaldesa de Antofagasta, Karen Rojo, está cerca de viajar a Chile luego de que Países Bajos autorizara su extradición para que cumpla su condena por fraude al fisco. ¿Quién tiene todos los detalles? Carlos Maturana en el siguiente informe.
7: La extradición de la exalcaldesa de Antofagasta, Karen Rojo, avanzó a su fase final luego que las autoridades de Países Bajos autorizaran su entrega a Chile para cumplir así la condena por fraude al fisco. La Cancillería informó a la Corte de Apelaciones de Antofagasta que las autoridades judiciales neerlandesas pusieron a disposición a la ex jefa comunal para concretar su traslado al país. Además, notificó a Interpol Santiago para coordinar el viaje de la comisión policial que realizará el procedimiento. Karen Rojo abandonó Chile en marzo de 2022, pocas horas después de que la Corte Suprema confirmara su condena de 5 años y 1 día de presidio efectivo por fraude al fisco, vinculado al uso de recursos públicos para financiar una asesoría comunicacional durante su campaña de reelección en 2016. Con esto, el proceso entra en su etapa operativa. Solo resta coordinar el traslado desde Países Bajos hacia Chile. Tras esto, la exalcaldesa quedará a disposición de la justicia para cumplir la sentencia que permanece vigente.
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4: Vamos ahora a revisar una buena noticia para el presupuesto familiar porque finalmente ENAP confirmó la fuerte baja en los combustibles para esta semana, que había sido anunciada previamente por autoridades del gobierno. Así, las gasolinas de 93 y 97 octanos registraron una caída cercana a los 100 pesos por litro. Michelle Najas con el informe.
8: La Empresa Nacional del Petróleo confirmó la baja del valor de los combustibles, anunciada a inicios de semana por autoridades a partir de este jueves. Entre la disminución destaca la de 100 pesos por litro en la gasolina de 93 y 97 octanos. De acuerdo con el informe semanal, las gasolinas de 93 y 97 octanos registraron una caída cercana a los 100 pesos por litro. Mientras tanto, el diésel bajó 155 pesos por litro y el gas licuado de uso vehicular cayó 22 pesos por litro. El ajuste se verá reflejado desde este jueves. Recuerda que puedes ver el valor de los combustibles en tu bencinera más cercana a través de bencinaenlinea.cl.
4: Dejamos hasta acá este resumen informativo. Nos volvemos a encontrar en otra oportunidad con más informaciones, con más detalle de todo lo que le hemos contado en esta edición informativa. No se separe de nuestra transmisión. Que tenga muy buenas tardes.
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0: Catalina te indica la hora. 15 horas, 8 minutos.
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3: Catalina te indica la hora. 15 horas 38 minutos.
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3: Catalina te indica la hora. 15 horas 39 minutos.
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Hola, hola, ¿cómo está? ¿Cómo le va? Hoy a gusto saludarles. Estamos acá junto a ustedes en esta gran tarde de la 106.3. ¿A qué le ha parecido la agüita? Decimos poca pero segura, ¿eh? Agüita poca pero segura. Así está la cosa. Entonces, lo importante es que caiga agüita, ¿eh? Caiga agüita, obviamente, aquí en toda nuestra región, porque la necesitamos para, obviamente, nuestra agricultura, que es re importante hoy, ¿eh? También contarles que tenemos ya seremi de salud de la señora Paulina Arriagada. Quien sería la nueva seremi de salud en la región del Ñuble. Es profesional con experiencia en atención primaria, formación de salud pública y conocimiento del funcionamiento de la red local, elementos fundamentales para conducir esta etapa como gobierno del presidente José Antonio Kast. Estamos tomando las decisiones mirando las necesidades reales de Ñuble. La salud requiere orden, gestión y coordinación, especialmente frente a los procesos relevantes, dice, y bla, bla, bla, bla, bla, bla. ¿Pero qué fue lo que hizo que saliera el anterior? Esa es la pregunta del millón que tenemos todos. ¿Por qué salió el otro seremi que había antes? Esa es la pregunta del millón. Pero bueno, ya tenemos nueva seremi, Paulina, entonces, quien es, a contar ya de hoy, la nueva seremi, Paulina Arriagada, que ha trabajado obviamente en el ámbito de la salud, sería la nueva seremi, ya nombrada por el ministro de Salud, y también, ¿no es cierto?, lo está presentando el delegado presidencial, entonces, a esta seremi, ¿eh? Ahí está la cosa. Ya está, tenemos seremi entonces de salud aquí en la región. Esa es la cosa. Ya está, vamos a la música y luego regresamos de inmediato con la primera parte del horóscopo acá en la

Eso, ahí estaba Ignacio Ormazábal con ese temazo y ese tremendo tema, École, Mariachi Montecarlo, mi eterno amor. Oye, siguen grabando estos muchachos. La verdad que se ha formado una tremenda dupla ahí entre Ormazábal y cuánto se llama Análisis Lagos. La verdad que se formó una dupla, pero por algo son las cosas, no es de otra manera. Y la verdad que se han afiatado bien los dos, han trabajado muy profesional los dos, así que están haciendo lo que realmente del number one. ¿Qué quiere que les diga? Y ya está, nos vamos de inmediato a la primera parte del horóscopo acá en la 106.3, tu radio Catalina FM. En esta gran tarde con lluvia, con todo, pero gracias al padre no tan helado. Bueno, tenemos lluvia, así que no está tan helado. De 6 grados, 9 grados la máxima hoy día. Bastante agradable conforme los fríos que hemos tenido. Vamos con Aries de inmediato, trabajo y negocio. Las circunstancias favorecerán el avance de los proyectos y nuevas ideas exitosas, Aries. Y en el amor, una fecha importante en la pareja será pasada por alto, pero lo va a retribuir usted, Aries. Así que tenga cuidado, ahí está el inicio, el comienzo. Y también, ¿no es cierto?, el guerrero, por supuesto, el guerrero. Vamos con Tauro, que es Venus, por supuesto, planeta regente. Signo de tierra, demostrará que su idea es la correcta en un proyecto o en un negocio. Y tanto en el amor también, Tauro sentirá que se pone en alerta cuando alguien especial se acerca a su entorno. ¿Qué quiere que le diga? Y Géminis, vámonos de inmediato con la casa del aire, por supuesto, del elemento aire. También Mercurio es el planeta regente. Considerará con optimismo cierta propuesta, pero de a poco verá errores. En tanto, en el amor estarán dadas las condiciones para reconciliarse o para iniciar una nueva relación. Géminis, ¿qué le parece a usted? Vámonos con Cáncer, la casa del agua, por supuesto, de los recuerdos de la abuelita, de la infancia y de todo. Ya, vamos rápidamente también a la casa de la esposa. Alguien querrá ignorar sus logros, pero gente importante elegirá su proyecto por sobre los demás, Cáncer. Y en el amor, las pequeñas atenciones harán crecer la armonía y la calidez mutua en la relación de usted, Cáncer. ¿Qué le parece? Oiga, está bonito. ¿Qué es lo que decía? Las pequeñas atenciones harán crecer la armonía y la calidez mutua en la relación, Cáncer. Ahí está Cáncer, entonces, a esta hora de la tarde en la 106.3.

Ahí estaba ese tema, hoy en la quema, hoy acá, en la quema, ¿qué quiere que le diga? Hoy día está Francia, ¿con quién está jugando? Pero hoy día juega Francia, sí. Ahora creo que ya está por comenzarse, que ya no empezó ya. A ver, Francia versus Marruecos 0-0 entonces. Ya partieron, parece, ¿no? Parece que sí. Bueno, pero van 0-0 Francia. Dicen que son árbitros todos argentinos. ¿Y qué querés que te diga? Hasta los de la ría. Oye, más vendía la FIFA que ahora nunca se había visto algo tan desastroso, tan complicado como lo que hemos sido testigos este último tiempo. Y cómo la FIFA ha defendido a Argentina. O sea, el negocio que tiene que haber bruto grande. ¿Qué querés que le diga? La verdad que muy penosa la situación que se está viendo en el Mundial de esta oportunidad. O sea, de todo se ha visto y la verdad que es penoso. Llamamos a lo nuestro, Leo. Trabajo y negocio, surgirán facilidades en un negocio o proyecto difícil y se allana el camino al éxito, Leo, ya lo sabe. Surgirán facilidades en un negocio o proyecto difícil y se allana el camino al éxito. En el amor, gestos amables disiparán los enojos y facilitarán el encuentro íntimo en la pareja. Ya sabes, gestos amables disiparán los enojos y facilitarán el encuentro íntimo de la pareja, Leo. Ahí está el fuego, por supuesto, de Leo. Y también, de alguna manera, la casa de los hermanos. De los hijos, perdón. El hermano en la 3. De los hijos, esta casa, el brillo, la proyección también a través de los hijos, todo eso en Leo. Vámonos con Virgo, la salud, el trabajo. ¿Qué más también? Siempre se me olvida esta cosa que quiero. Pero es la constancia, por así decirlo. Nada más, pues, ¿qué le voy a decir? La rutina, oye, se me olvida la palabra rutina todo el tiempo, ya. La rutina, ahí está. La rutina, el trabajo, el cuerpo, el servicio, la salud. Ahí está. Virgo revertirá las trabas impuestas y un proyecto comenzará a crecer. En el amor, la discordia será neutralizada con afecto y calidez mutua que recupera día a día Virgo. Vámonos con Libra. Trabajo y noticias. Recibirá críticas por el rumbo tomado, pero los resultados hablarán por sí solo Libra. Ya, signo de Venus. En el amor, una cita parece accidentada, pero lo sorprenderá. El buen momento, ¿qué va a pasar Libra? Junto a usted. Y Escorpión, trabajo y negocios. Una propuesta se verá positiva, pero al analizarla verá algunas fallas. En el amor, en tanto, una discusión llenará de sombra la relación, pero recuperará la calidez, Escorpión. Ahí está. En el amor, una discusión llenará de sombra la relación, pero recuperará la calidez. Ahí está. Escorpión, entonces, también la casa ahí del renacimiento.

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2: Catalina te indica la hora. 16 horas, 38 minutos.

Ahí estamos con ese tema hoy a los potros de Cato a esta hora de la tarde. Vamos rapidito con Sagitario, trabajo, negocio. Algunos gastos se convertirán en un problema a controlar, Sagitario. Y un conflicto que cree superado amenaza con resurgir en la pareja. Pero esta lo va a impedir, ¿eh? Así que ya sabes. Un conflicto que cree superado amenaza con un resurgir, pero la pareja lo impedirá. Ahí está Sagitario. A esta hora de la tarde, la casa número 9, por supuesto, la fe, los estudios superiores, los viajes, todo lo bueno ahí que trae, obviamente, Júpiter, ¿no? Exactamente. La expansión, la filosofía, la fe, todo eso. Vamos con Capricornio, trabajo, negocios, con iniciativas audaces, evitará pérdidas o fallas graves, ¿eh? Ahí está Capricornio, con iniciativas audaces, evitará pérdidas o fallas graves. En el amor, las actividades en común estimularán el mutuo encanto y ganarán en calidez, Capricornio. Ya sabe, en el amor, las actitudes en común estimularán el mutuo encanto y ganarán en calidez. Vamos con Acuario, la casa de los amigos de Urano. Una actitud impulsiva podría lastimar a ciertos colegas, pero habrá una razón por el motivo. Ya sabe, una actitud impulsiva podría lastimar a ciertos colegas, pero habrá una razón. En el amor, en tanto, su encanto impacta en la gente de su entorno. Y quien menos se imagina usted, se va a acercar a Acuario. Ahí está. Su encanto impacta en la gente de su entorno y quien menos se imagina se acercará. Piscis. Trabajo y negocio. Un negocio o proyecto estancado se activa y se convertirá en un éxito. En el amor, comprobará lo importante de agasajar a las personas amadas y planear el futuro. Ahí está Piscis. Comprobará lo importante de agasajar a las personas amadas y planear su futuro, Piscis. Ahí está Piscis, por supuesto, y todo el horóscopo en el día de hoy, ¿eh? Esa es la cosa. Ahí estamos viendo que irá a pasar entre Francia y Marruecos el día de hoy, ¿eh? Está el partido ya. Ahí con Tuti, ¿eh? Así que vamos a ver qué va a pasar.

Y ahí estamos en esta entre tiempo y entre Francia y Marruecos, esta cuestión ridícula, oye, parar el partido a los 20 minutos para tomar agua. Dicen, Ave María, ¿qué querés que le diga? Sí, mayores, como está, que a nadie le ha gustado, la verdad que a nadie le gustó, ¿no? Está una cuestión arreglada, una cosa, un engendro que hicieron para Estados Unidos especial, con beneficios directos a Argentina. Ave María, mejor no digamos nada. ¿Qué irá a pasar al final? No sé. No sé, no sé. Ahí estamos, ¿eh? Nada que hacer. ¿Cómo estamos con el tiempo? El tiempo nos indica que seguimos con la lluvia. Mañana sí vamos a tener harta lluvia. 52 milímetros están anunciados para mañana viernes. 52 milímetros anunciados para mañana. Ahora aquí lleguen a ese otro tema. Ya el sábado no va a llover tanto, el domingo tampoco, ni el lunes. Y hay lluvia, tenemos lluvia. Yo siempre he dicho que después del 17 va a llover harto. Yo insisto que para el 17 no va a llover. Yo soy un convencido que no va a llover para el 17. Yo sé que no. No va a llover para el Día de las Carmenas. Así que tranquilo, no. Ahí, no importa lo que aparezca ahora. No va a llover, señores. École, lo decretamos. Ya está. Así que ya lo sabe. Hoy las personas, me imagino que ya fueron a buscar sus cartas, retiraron las cartas de la Comisión de Salud. Lo nombramos varias veces. Yo no tengo problema en nombrarlo de nuevo, si usted quiere. Ariel Anselmo Quijada Enríquez, Angélica Flores Muñoz, Belén Isidora Esparza Pérez, Carolina Reyes Barzúa, Claudio Lorena Soto, Lorena Soto Rosas, Claudia Lorena Soto Rosas, Cristian Navarrete Aguilar, Dorila Mardones Mardones, Domingo Antonio Venegas Soto, Elena del Rosario Rubilar Sáez, Erika Valenzuela León, Eric Dan Gestein Pizarro, Gisela Yasmín Saldía Sandoval, Graciela Valencia Sandoval, Hortensia Medina, San Martín, Jaime Arnoldo Roa Concha, Jovino Manuel Hernández Martínez, Jacqueline Herrera Godoy, Juan Carlos Silva Barriento, Jaime Valdebenito Silva, Lilian Fanny Mardones Saldías, Lorena Valle Troncoso, Luis Hernández Rosales Quijada, Luis Arturo Troncoso Senna, Don Luis Alfonso Manzor Garrido, Liliana Edo Contreras, Matilde Zúñiga Seguiel, María Cecilia Flores Jara, Marcelo Martínez Sandoval, María Asensio Córdoba Martínez, Mónica Lorena Rubilar Cartes, María Cubercinda Mardones San Martín, Magdalena Sandoval González, Maricel San Martín Bravo, Marisol Muñoz Garay, Naya Pascal Mardones Aguayo, Nayare Fabiola Troncoso Carrasco, Oscar Cortés Enrique, Regina Carrasco Villagra, Rubén Alberto Soto Soto, Don Rodolfo Alejandro Gutiérrez Baeza, Sandra Elena Sandoval Cifuentes, Sadi Milena Polanco San Martín, Sergio Samuel Sandoval Venegas, Teresa Sepúlveda Molina, Verónica Sandoval Baeza, Victoria Riquelme Gutiérrez. Ahí está. Entonces, ese listado, no se lo olvide, ahí en Rayén, ahí está esa carta. Vaya a retirarla nomás, es de la Comisión Médica. Ya está, nos vamos despidiendo, será hasta mañana, Dios mediante, este día jueves, oye, que viene especial el jueves, ¿no? Claro, ¿por qué especial? Porque antes, después, bueno, viene el viernes. Ay, con ese análisis, igual que el otro que está en Arica, Santiago está al sur de Arica, está clarito, ya. Listo, ya, mañana es viernes porque hoy es jueves. Ay, ay, ay. Ya, nos vemos, cuídense mucho, que estén bien, bien, bien. Ay, que gane más mejor, dijo el otro.

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4: Catalina te indica la hora. 17 horas, 11 minutos.
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8: Catalina te indica la hora.
9: 18 horas, 7 minutos.
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2: Catalina te indica la hora.
3: 19 horas, 5 minutos.
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6: Balance campaña invierno: aumentan las hospitalizaciones por causa de infecciones respiratorias en personas mayores de 65 años. Emiten alerta por riesgo de trombas marinas en 4 regiones del país. Avanza, ordenemos la cuenta. Cámara aprueba proyecto para aplacar alzas en cuentas de la luz.
5: Noticias.
6: ¿Cómo han estado? Bienvenidos y bienvenidas a la revisión de las noticias. Iniciamos desde ya el programa que hacemos todos los días en conjunto entre CNN Chile y las radios regionales. Mi nombre es José Miguel Mardones y es un gusto acompañarlos en la revisión de las informaciones. Les cuento que el Ministerio de Salud informó una disminución en la circulación de virus respiratorios durante la última semana epidemiológica, aunque la influenza A continúa siendo el virus predominante en nuestro país. Javier Vera tiene todos los detalles en el siguiente informe.
7: En su reporte semanal, el Ministerio de Salud informó un incremento en las hospitalizaciones de personas mayores de 65 años a causa de los virus respiratorios, destacándose como el grupo etario más afectado por el virus influenza A. Durante la semana, las muestras detectaron que el virus influenza A se mantiene como el predominante, con un 24,7% de casos, representando una leve baja en comparación a la semana previa, que mantenía un 25,9%. El virus influenza B se encuentra en segundo lugar con un 21,6% del total de las muestras positivas, inferior al 20,5% registrado la semana anterior, mientras que en tercer lugar se encuentra el rinovirus con un 18%, Sobre esto habla Valentina Pino, coordinadora de la campaña de invierno del MINSAL.
8: Para este corte se registró nuevamente una disminución en la proporción de atenciones por causa respiratoria respecto al total de atenciones que se habían registrado en todos los niveles de atención. Esto considera SAP, USAR y también las unidades de emergencia hospitalaria, alcanzando las atenciones por causa respiratoria un 33,1% respecto del total de todas las atenciones. Esto es una baja de casi el 4% respecto a la semana anterior, que por lo demás ya proyectábamos también a propósito de las vacaciones escolares en gran parte del territorio nacional.
7: Las cifras entregadas en el reporte semanal señalan que al 8 de julio la red pediátrica cuenta con una ocupación del 72%, señalando que el 30,9% de los casos hospitalizados son por patologías respiratorias. Por otro lado, en el caso de los adultos, la ocupación del 92,5%, donde el 14,4% de los hospitalizados presentan patologías respiratorias. Desde el Ejecutivo encienden la alerta porque la población mayor de 65 años es el grupo con menor porcentaje de vacunación a nivel nacional, con un 61,4% de inoculaciones. Recuerda que si aún no estás vacunado, puedes revisar tu centro de vacunación más cercano en yomevacuno.cl.
5: ¿Qué pasa a Santiago? No le pasa a Chile. ¿Qué pasa en Chillán?
6: La campaña de vacunación contra la influenza alcanzó un 80% de cobertura en los grupos objetivo de la región. Asimismo, la inmunización contra el virus respiratorio sincicial registra un importante 99% de avance en lactantes protegidos.
5: San Antonio.
6: El municipio abrió un proceso de consulta ciudadana para modificar el plan regulador comunal, invitando a los vecinos a participar con el fin de actualizar el diseño y el desarrollo urbano de las distintas localidades costeras.
5: Concepción.
6: La Seremi de Desarrollo Social y Familia destacó la consolidación de la red Chile Cuida en la región, la cual sumará 6 nuevas comunas para entregar apoyo integral, acompañamiento y un alivio efectivo a las personas cuidadoras locales.
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6: Y les cuento a esta hora que Directemar emitió un aviso por probables nubes convectivas asociadas a trombas marinas en las costas de las regiones del Maule, Ñuble, Biobío y la Araucanía para este día viernes. Además, se pronostica un temporal con fuertes ráfagas de viento y marejadas entre Cofquecura y Corral. El informe con la proyección meteorológica lo trae a esta hora la periodista María Belén Araya.
9: El Centro Zonal de Meteorología Marina de Talcahuano, a través de Directemar, emitió un aviso especial ante la probable formación de nubes convectivas asociadas a trombas marinas. La alerta rige para los sectores costeros de 4 regiones del país: Maule, Ñuble, Biobío y la Araucanía. De acuerdo con el informe oficial, este fenómeno meteorológico podría desarrollarse desde este viernes 10 de julio, específicamente entre las 5 y las 14 horas. Las condiciones se originan por el avance de un sistema frontal de baja presión que se desplaza hacia el este. En paralelo, las autoridades marítimas levantaron una alerta por mal tiempo y temporal entre las localidades de Cofquecura y Corral. Este evento provocará fuertes vientos, intensos chubascos y marejadas con fuertes rompientes en el borde costero, comprometiendo la seguridad de las bahías de la zona. Ante este escenario, SENAPRED recordó la importancia de alejarse del borde costero si se avista una tromba marina. Asimismo, se instruyó a las embarcaciones a navegar en dirección contraria al fenómeno y suspender de inmediato cualquier faena pesquera, de buceo o de carga en los puertos afectados.
6: Y el ministro de Hacienda, Jorge Quirós, afirmó que existe un acuerdo con la bancada del PPD en el Senado para avanzar en la tramitación del proyecto de reconstrucción nacional, pese a diferencias surgidas en el partido. El secretario de Estado se mostró confiado. Vamos a saludar a la periodista Colomba Aijols, que ha seguido este tema y nos trae a esta hora todas las reacciones. Colomba, ¿qué tal?
10: Así es, el acuerdo alcanzado entre el gobierno y 3 parlamentarios de la bancada del PPD del Senado se concretó durante la jornada de este miércoles, en donde en particular busca modificar el artículo sobre la invariabilidad tributaria que había propuesto el gobierno en primera instancia, en donde, según remarcaban ayer los senadores del PPD, el acuerdo consiste en poner barreras de entrada de inversiones y diferentes años de invariabilidad tributaria. Por ejemplo, mencionaba el senador Ricardo Celis sobre el acuerdo que para 10 años de invariabilidad tributaria hay una barrera mínima de $100 millones, posteriormente para 15 años una barrera de $350 millones, y si es para una invariabilidad tributaria de 25 años tiene que ser una barrera de entrada de $500 millones. Todo esto con una sobretasa de un 1,5%. Se concretaba entonces este acuerdo que daba a conocer ayer la bancada del PPD. Esto generó de todas maneras molestia en la oposición, dado que, según el presidente de ese partido, el diputado Raúl Soto, no había conocimiento entre los parlamentarios ni entre los sectores de la oposición sobre este acuerdo que se alcanzó durante la jornada del miércoles, generando así tensión con los demás partidos que se habían negado a una negociación, o bien dicen, el ministro Quirós se había negado a una negociación con las propuestas que ellos habían presentado. Durante la jornada de este jueves, ya el ministro de Hacienda, Jorge Quirós, se refirió a este acuerdo alcanzado con senadores del PPD y también a la posibilidad, o más bien el anuncio que ya hizo toda la oposición, de recurrir al Tribunal Constitucional por materias tributarias y también medioambientales. Pasemos a revisar las declaraciones del ministro de Hacienda, Jorge Quirós.
11: Tengo plena confianza en lo que planteó el presidente de la bancada, Jorge Celis, y lo que hablaba yo con los 8 senadores. Siempre estamos abiertos al diálogo, a recibir propuestas sensatas. Esta fue una propuesta que trabajó PPD. Yo vengo conversando con distintos personeros, como dije, con la gestión de distintos senadores, la gestión del senador Carter, pues la senadora Paulina Núñez, la presidenta del Senado. Estamos muy conformes con esto y y pensamos que es una propuesta muy razonable a la cual se pueden sumar después otros senadores.
10: Bueno, un acuerdo alcanzado entonces con 3 de los 4 senadores que conforman el comité o la bancada del Partido por la Democracia. Decía la senadora independiente PPD Jimena Órdenes que ella no estuvo de acuerdo con este acuerdo, que tampoco lo suscribió, también generando reacciones no solamente de la oposición, sino también de los militantes del PPD, entre los cuales apareció en redes sociales la ex ministra del Interior, Carolina Toá, quien dijo estar de acuerdo con el diálogo, muy de acuerdo con el diálogo, decía la ex ministra, pero no en esa forma. Lo cierto es que este acuerdo de senadores del PPD generó molestia, no por el fondo, pero sí por la forma, bien digo, justamente por la sorpresa que generó entre los parlamentarios de oposición. Vamos a pasar a revisar cuál fue la reacción del presidente del PPD, el diputado Raúl Soto, sobre este acuerdo alcanzado. Pasemos a revisar esas declaraciones.
11: Respecto de la inconstitucionalidad, de la invariabilidad, no tiene que ver con la cantidad de años de esta invariabilidad, que fue el acuerdo parcial y puntual al cual llegaron algunos senadores de nuestra bancada, no todos. Y que no es un acuerdo del partido, lo señalé ya, es un acuerdo de ellos específicamente. Nosotros creemos, y esta es la oposición oficial del partido, por el Partido por la Democracia, habla su presidente, respaldado por su mesa nacional, es que reiteramos, reafirmamos nuestra posición contraria a esta mega reforma.
10: Sobre eventuales sanciones a estos 3 senadores, lo cierto es que el diputado y presidente del PPD, Raúl Soto, evitó referirse a eso en particular, pero sí, como decía, desde la oposición se zanjó durante la jornada del jueves ir al Tribunal Constitucional una vez que este proyecto se despache del Congreso. Recordemos que la próxima semana, el día miércoles, se debe votar en sala el proyecto de reconstrucción después de pasar por la Comisión de Hacienda del Senado. Posterior a eso, decían entonces los parlamentarios y presidentes de los partidos de oposición, recurrirán al Tribunal Constitucional vía Cámara de Diputados con un requerimiento y por otra vía a través del Senado con un segundo requerimiento.
6: Muchas gracias, Colomba, por la información. Seguiremos atentos a la discusión de la denominada mega reforma impulsada por el gobierno.
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6: Y la Cámara de Diputados y Diputadas aprobó con amplia mayoría el proyecto de ley Ordenemos la Cuenta, el cual busca aplacar el impacto de las alzas en las tarifas eléctricas de los hogares chilenos. Estamos en contacto con Natalia Muñoz, de CNN Chile, que nos va a explicar esta iniciativa. Natalia, ¿qué tal?
12: Hola, ¿cómo están? Muy buenas tardes. Así es, la Cámara despachó al Senado este proyecto de ley que busca saldar la deuda con las compañías distribuidoras y evitar así una nueva alza en la tarifa de la luz. ¿Por qué hay principalmente una deuda? Porque recordemos de que la deuda que estamos pagando hasta ahora y que tuvo estas alzas significativas en la cuenta de la luz era una deuda producto de las compañías generadoras con respecto al congelamiento de las tarifas que se efectuó en pandemia. Ahora esta deuda está asociada al valor agregado de distribución, más conocido como VAT, que corresponde al periodo 2020-2024, que acumula 43 meses de atraso producto del congelamiento tarifario. Para ello, ¿qué es lo que propone el Ejecutivo? Un mecanismo de pago gradual entre 2028 y 2035 para poder realizar la operación, y esta deuda sería pagada por una entidad financiera. Y esto ha sido también parte de las críticas que ha tenido este proyecto por los intereses que se podrían generar. Para pagar, eso sí, la operación, ¿por qué el 2028? Porque el 2028 baja esta deuda que tenemos con las compañías generadoras. De hecho, en ese año se podría ver una baja en la tarifa eléctrica, pero también se tiene que pagar esta deuda con las compañías distribuidoras. Y de no aprobarse este proyecto durante el mes de julio, la ministra de Energía confirmaba de que las alzas serían en promedio un 5%, pero para algunas regiones o algunos territorios que se verían más afectados, incluso podrían llegar hasta el 50%. Escuchemos entonces qué fue lo que comentaba al respecto la ministra de Energía, Jimena Rincón.
13: Correría lo que dejó establecido el gobierno anterior, y es una reliquidación de las deudas, de acuerdo a lo que cada persona debe. En algunos casos el incremento sería de 5%, en otros 10%, 20%, 30%, hasta 50%. Eso obviamente no es una buena noticia para las familias.
12: Ahí escuchábamos entonces la explicación de por qué es importante de que este proyecto avance en el Congreso durante el mes de julio, y también se incorpora también la extensión del subsidio eléctrico hasta 2027 para el 40% de los hogares más vulnerables de nuestro país, y medidas para aminorar las alzas en las regiones de los ríos y los lagos. Y ojo también con lo que se abre, porque se abren ajustes vinculados a la tarifa de transmisión y la calidad del servicio eléctrico, principalmente con la licitación y renegociación de los contratos que están operando hasta 2035 y que son más costosos. Importancia entonces para que vaya avanzando este proyecto, sino de lo contrario ya tendríamos estas alzas de la tarifa eléctrica que sería para este mes de julio, pero que lo veríamos entonces ahí en las boletas más adelante. A partir de este lunes se va a comenzar a revisar en el Senado, según lo que confirmaba la ministra de Energía.
6: Muchas gracias, Natalia, por la información y por esta explicación sobre un tema súper relevante. Que tengas un buen día. Dejamos hasta acá el resumen informativo del día. Como siempre, gracias por la sintonía. Les habló José Miguel Mardones de CNN Chile en este programa que hacemos en conjunto con las radios regionales. Que tengan una excelente jornada y nos escuchamos más adelante.
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5: Catalina te indica la hora. 20 horas, 2 minutos.
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